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5, este también está bien bueno. Ya nos vamos a despedir de las cumbias, le estamos bajando de ritmo, ya es cumbia más lenta, pero segura. Cumbia de antaño, viejitas, pero bonitas. La letra ya se está poniendo un poco intensa, la verdad es que ya nos vamos a poner un poco migajeros. Pero eso es lo interesante de este y del próximo show de cumbia 7 y 8. Es que, bueno, si Dios nos presta vida, decía mi abuela, que las letras de estas cumbias son tremendas piezas que traigo, ¿eh? En verdad que no pueden decir que no los quiero, los consiento demasiado, yo creo que los consiento de más. Con todas las rolas que les estoy trayendo y que estamos oyendo aquí en Onda Radial, porque hay cumbias que no, ni me acordaba de ellas. Por ejemplo, hoy vamos a tocar esta de Sueño Contigo, de Los Graduados. No mames, qué rolón, güey. Y las dos que vienen ahorita, y todas las que toqué ahorita, bueno, me quedé con Los Askis. Empezamos con Los Askis, desde la CDMX. Ay, mi corazón, tremenda rola. Estos cuates iniciaron a inicios de los 90s y el nombre significa amigo en otomí, que otomí pues es la cultura de la gente de Hidalgo. La cultura de sus antepasados de Hidalgo. Los otomís. Esa, qué rolota. Del álbum Amor Andino. Y después puse a Joé Rodríguez y su grupo latino con la canción Nuestra Pobreza, que de ahí se derivaron pues muchas versiones y muchas intervenidas por Sonidos y Sonideros. Pues son de México estos vatos, por ahí de los 70s, que la disquera Perles sacó varios discos de estos vatos. Y después pusimos Junior Clan. No, Junior Clan es una fiesta, señores y señores, si no los conocen, óiganlos. Estos vatos son de Veracruz.

Junior Clan. Este, de Veracho, de Veracruz, con el coctelito, tremenda rola del álbum Herido. Después los Yaguarú, con la rola, este, Conga y Timbal. Estos vatos, pues también son de México, del centro del país. Cumbia mexicana. Después Aarón y su grupo Ilusión. No, todo me gusta de ti. No, hombre, no, en verdad que qué buenas rolas les puse ahorita en este primer set. Estos vatos son de CDMX, de Ciudad Neza, Nezahualcóyotl. A toda la raza de Nezahualcóyotl que nos escucha, del DF, toda la raza chilanga, un saludo. Y luego puse el jugo de piña del Super Show de los Vázquez, perros. Esta es una famosa agrupación de cumbia y música tropical, originaria también de Veracruz, de Acayuca y Minatitlán, por ahí de los finales de los 60s e inicios de los 70s. Es que nace este, el Super Show de los Vázquez. No, ay, qué perra rolota les puse, la neta, Luego Cumbia Estéreo del grupo Supergrupo Colombia de México, y Campeche Show con el Santo del Amor también. No mames, qué rolota. Pues estamos aquí en Onda Radial número 38, Cumbia 7, el número perfecto. Pues vamos con más música. Gracias por escuchar. Dios nos bendiga durante esta Onda Radial. Está buenísima. Esta rola, Cumbia de la Cobra. Ahí les hablan. Ah, cabrón.

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esta es la rola que les digo que está bien buena. Ah, no, esta también está bien buena. Esta y la que sigue también buena. Todas, todas.

Pues les decía, esa última rola que oímos de Los Graduados se llama Sueño Contigo. Muy buena rola. Un descubrimiento para mí. Bueno, ya tenía un buen que no la oía ni me acordaba de ella. Muchas de estas canciones yo ya las había escuchado y estaban pues en mi mente, ¿no? Algunas ni siquiera sabía su nombre, como esta. Pero al oírla, pues se vienen todos los recuerdos de la infancia. Y antes de estos vatos, Los Graduados, pusimos a Grupo La Chomba con la canción Agárrate la Brocha. Y antes de ellos, Simba Musical con Oasis de Amor. Grupo Carabo con El Afilador también. E iniciamos este set con Fito Olivares y La Pura Sabrosura con La Cumbia de la Cobra.

Y pues ya hicimos la primera hora de Onda Radial número 38. Cumbia 7, el número perfecto. Gracias por escuchar. Vamos a seguir con más. Uy, no, vamos a cerrar con todo. Les traigo una de Los Ángeles Azules, que encontré otra rolita. A su máquina. No. La de Melina. Es otra de esas rolas que les digo que ya ni me acordaba que existían. Los Yaguarú, Los Ángeles de Charlie. No. La cumbia de los monjes. Cañaveral. Internacional Carro Show. No, está tremendo esto. Ya los dejo con más música. Con los Yaguarú, perros.